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2: Bien, estamos de vuelta, estamos de regreso después de un lapsus que estuvimos ocupaditos ahí en un programa nuevo aquí en La Buenísima. Así que, mientras tanto, pues vamos a complacer a al amigo Lucio Rosales ahí en el barrio abajo con el saludo para también para Zayda ahí en compañía de Lucio Rosales. Le complazco con Sion y Lennox, o más bien, sí, con Sion y Lennox, esto se llama Pierdo la Cabeza, y luego con Priscila y sus balas de plata y Anda Buscando Novio, dice...

Bien, estamos a las 6:26 minutos aquí en La Buenísima. Vamos a continuar con nuestra programación musical. Voy a saludar a Douglas Andino, ahí en el Mercado San Miguel, en el puesto 54, en Lácteos Andino. Así que le saludamos y le complacemos, pero también a su esposa Reinita, a sus hijas Catherine, a Cristian y también a la pequeña Valentina. Saludos, mi amigo Douglas Andino en Lácteos Andino. Y enfrente, frente a frente está Jessica con su comedor Abigail. Ahí ella y sus hijos, muchas gracias por estar en sintonía. Voy con Gali Galeano y esto que se llama Soñando Contigo. Luego los comerciales se viene Buddy Richard y Toma Mi Cariño.

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Nos separan 24 minutos a las 7, 24 minutos a las 19 horas, 7 de la noche, aquí en La Buenísima. Vamos a continuar con más temas musicales. Voy a saludar a Miguel de Sousa Farías, que me imagino que ya está en casita. Ya está disfrutando de su tacita de café después de los sagrados alimentos. O sea que está de postre, ¿verdad? Así que lo saludamos junto a Mary Flay de Nietzsche, ahí en el barrio El Bosque, en la cuesta, o en la Vuelta del Perro Horcado. Ahí en la Vuelta del Perro Horcado también está Carlos Camay. Gracias por estar con nosotros. Bien, pues vamos a complacer a Miguel de Sousa Farías con el tema de Leopoldo Dante Esteves, más conocido como Leo Dan. Esto que se llama Ya Olvidé. Luego se viene King Clay y esto que se llama Usted Me Dejó Llorando.

0: de las 7 de la noche, ya en la recta final de nuestra audición, voy a saludar a las chicas de Imar en el condado del Carrizal, a Marisela, a Melissa, a Maritza, a Cintia Corrales, Cintia Murillo, a Angie, a Kimberly, también a Dulce, a Michelle, también a Rosita Melgar, a Daisy Sierra, a Angélica Velázquez, Angélica Blanco, a Sisi, también a Johanna, a Isela, a Ledis, a Torres, a Noemí y a quién más. Y el saludo especial para Maris Mondragón y con los siguientes temas musicales. Un saludo especial para Maris Mondragón con este tema musical de Ana Gabriel. La chinita de Sinaloa, México, nos presenta Ni un roce. Y el saludo para Cintia Corrales con El varón de la bachata y brujería.
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Están 8, 7 minutos ya para las 7 de la noche, 7 a las 7. Ahora decirles gracias por haberme acompañado durante el transcurso de esta audición. La invitación para mañana miércoles, ombliguito de la semana, cuando estaremos nuevamente juntos. Hoy, 23 de junio del año 2023, en nombre de Carlos Alberto Durón. Feliz noche. Continúen con la programación de la buenísima 91.7 FM Estéreo. Y a través de la aplicación www.circuitopop.com. Y también le invitamos a que visite nuestra página de Facebook, vea nuestras publicaciones, comente y el dedito hacia arriba, el like. Vámonos voy a despedirme con el saludo para Miguel de Sousa Farías y Mary Flet de Nietzsche allá en el barrio El Bosque. En la vuelta del perro horcado con Amparito Jiménez y La Pollera Colorada. Luego, con la última grabación de Jorge 3, le presentamos Bella Mala. Feliz noche, que descansen. Nos escuchamos mañana, si Dios así nos lo permite.

0: Es la hora 7:12.
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0: Es la hora 7:18 minutos.
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0: Es la hora 7:18 minutos.
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0: Gracias, Carlos. Gracias, amigo, te quiero.
1: Gracias a ti,
0: gracias, amigo. Gracias. El señor Carlos Rivera.
2: ¡Yuri!
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1: Es la hora 7:30 minutos.

0: Es la hora 8:19.
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0: Es la hora 8:19.
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Es la hora 8:26 minutos.

0: Es la hora 9:15 minutos.
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0: Es la hora 9:15 minutos.
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3: Es un gran honor para mí el contar en mi repertorio de esta noche para todos ustedes con uno de mis grandes ídolos, creo que de muchos de ustedes. Escribió esta canción precisamente para esta noche, para este evento, y está con nosotros el señor Joan Sebastián.
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0: Es la hora 10:11 minutos.
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0: Es la hora 10:11 minutos.
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3: Con nosotros, el señor Cristian Castro.
4: Qué presentación, muchas gracias.

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Es la hora 10:20 minutos.

0: Es la hora 11:17 minutos.
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0: Es la hora 11:17 minutos.
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0: Andrés Cepeda, Dios te bendiga. Viva Colombia, gracias.
1: Viva Leona, gracias.
2: Es en la hora 11:26 minutos.

0: Es la hora 12:25 minutos.
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0: Es la hora 12:25 minutos.
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12:46. Es la hora 12:46.

0: Es la hora 1:20 minutos.
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0: Es la hora 1:20 minutos.
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Tá bueníssimo.

0: mostrarnos.
1: Gracias, amigo, te quiero.
2: Gracias a ti,
1: gracias, amigo. Gracias. El señor Carlos Rivera.
3: ¡Yuri!
4: Es la hora 1:28.

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1: Y luego, compadre, ¿la quiere o no la quiere? Pues una,
2: ¿por qué crees que estamos tomando, compadre? Sí, márcale, ándale, para cantarle.
1: Está más chingado. Chele.
3: Por ti.

0: Es la hora 2:29 minutos.
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0: Es la hora 2:30 minutos.
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0: Es la hora 3:28 minutos.
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0: Es la hora 3:28 minutos.
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0: Bueno, ¿estás seguro de lo que vas a hacer? Porque ya una vez hecho, ya no tiene vuelta atrás, ¿eh?
1: Sí, los dos ya sabíamos que todo estaba arreglado por nuestras familias. Entonces, si esto que vamos a hacer es su felicidad, ustedes le para adelante, no hay ningún problema. Ándele, pues, muchas gracias.

0: Es la hora 4:34 minutos.
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0: Es la hora 4:35 minutos.
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0: Sigan tocando, por favor.
1: Es la hora 4:42 minutos.

0: Es la hora 5:30 minutos.
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0: Es la hora 5:31 minutos.

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Es la hora 5:46 minutos.

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1: Tengo mucha ganas de verte ya.
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0: Es la hora 6:32 minutos.
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0: Es la hora 6:33 minutos.
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0: Gracias, Panito, Dios te bendiga.
1: Gracias, hermano, gracias.
0: Qué lujo. Mi hermano, mi amigo. Dios te bendiga, Panito.

0: gracias.
1: Es la hora 6:39 minutos.

0: Es la hora 6:56.
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0: bien, son las 7:05, 7:05 minutos.
1: 7.
0: Buenos días, amigos, ¿qué tal? Bienvenidos.
2: Si algún día escuchas esta canción.
0: Bueno, pues un saludo cordial en esta mañana para los amigos aquí en Tegucigalpa. Estamos a 20 grados centígrados sobre nuestra querida capital. Buenos días, sean todos bienvenidos a esta audición de la mañana.

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1: Buenos días, son las 7, 12, 7 y 12 minutos. Buenos días, bienvenidos. Dicen que dicen. El gran Luis Ángel.

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3: Buenos días, son las 7 de la mañana con 18 minutos. 7:18 minutos en La Buenísima. Transmitimos desde Tegucigalpa, Honduras.

Bueno, y seguimos en esta mañana, estamos en las 7:27, son las 7 de la mañana con 27 minutos. Buenos días, gracias por siempre escuchar la buenísima, la radio que está siempre contigo.

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2: Buenos días, amigos. Ahora estamos a 24 ya para las 8 de la mañana aquí en La Buenísima.

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1: Llegamos a las 7:44, 7 de la mañana con 44 minutos en la Buenísima.

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1: Muy bien, estamos en las 7:52 minutos. Aquí está Bronco. Una canción de amor y paz. Gracias, gracias, señor.

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1: Llegamos a las 7:55, 5 ya para las 8 de la mañana aquí en La Buenísima.
2: ¿Qué me voy?
1: Seguimos con lo mejor en esta mañana por la número 1. Estamos en el día miércoles, hoy estamos ya 24 de junio. El mero día de San Juan es hoy.

seguimos en esta mañana. Vamos entonces, hoy celebramos el Día de San Juan a todos en todas partes. Un saludo cariñoso a todos los Juanes y Juanas. Nuestro saludo cordialísimo en esta mañana.

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1: Son las 8 de la mañana.
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0: Bueno, seguimos en esta mañana. Saludo para Oscar, saludo para Flipper, saludo para el Zurdo y un saludo para el Paisa. Están con la buenísima en esta mañana. Buenos días.
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0: Siempre bachateando con la número uno.

Seguimos bachateando al estilo de la buenísima 91.7. Buenos días a Isauro, ahí en el barrio abajo, está sintonizando la buenísima. Están los amigos en la pagoda, saludos para los amigos de la Concordia. En Colonia Sagastume también están sintonizando la radio número 1, la buenísima 91.7, tu FM.

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1: 8:50, 8 de la mañana con 50 minutos aquí en La Buenísima. Saludo para Michael. Saludo para Berta Cafati. También están sintonizando La Buenísima a esta hora. Saludo para Salomón Hernández. Saludo para Denis Alfredo López y familia. Que la pasen muy bien en esta mañana. Están con La Buenísima, la 91.7, la radio más efectiva del dial. 8:51 minutos, 8 de la mañana con 51 minutos. Hoy estamos a día miércoles.
2: Como ya es costumbre.
1: Hoy celebramos el día de San Juan. Saludo para todos los que llevan el nombre de Juan y Juana. Nuestro saludo cordial en esta mañana, escuchando siempre, bachateando con La Buenísima.
3: 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A veces uno cree que entiende lo que siente, hasta que alguien especial lo cambia todo.

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1: Buenos días, Honduras, amigos, ¿qué tal? Hoy nuestro invitado es nada más y nada menos que José Luis Rodríguez, el Puma de Venezuela.

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1: Son las 9:15 de la mañana.
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sigue esta mañana. Son las 9:20, 20 ya pasan de las 9 de la mañana. Luis Rodríguez, el Puma de Venezuela, aquí en la buenísima 91.7. Así canta el Puma en la buenísima.

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7: Buenos días, amigos. Ahora estamos a 28 para las 10 de la mañana.

Seguimos en esta mañana hoy nuestro invitado José Luis Rodríguez, el Puma de Venezuela. 9:52, estamos a 8 minutos ya y serán las 10 de la mañana.

su nombre, Jesús de Nazaret. Edad, 33 años. Origen judío, profesión, carpintero. Se le acusa de predicar la verdad, de llamarse hijo de Dios y de enseñar a amar al prójimo como a sí mismo. Recompensa, salvación y vida eterna. Si lo encuentras,

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5: Buenos días, son las 10 con 18, 10 de la mañana con 18 minutos. Bueno, ya pueden comunicarse a través del 33-73-33-33, ya estamos complaciendo su buen gusto musical en esta audición. Vamos a continuar en esta mañana con saludos y canciones bonitas a través de La Buenísima, la radio que se oye y se siente.
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1: Bueno, y seguimos en esta mañana, estamos en las 10:22, son las 10 de la mañana con 22 minutos. Gracias, gracias, saludo para los amigos del Taller Rossi, gracias por escucharnos, Michael y Berta están con la buenísima. Vamos a desearles una mañana feliz y vamos a complacerles a través de la radio que se oye y se siente.

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2: Bueno, y seguimos en esta mañana. Hay petición para la canción de Yuridia y Cazú, Te lo regalo. Vamos a continuar en esta mañana y tenemos...
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2: Ahí está solicitada la canción de Casade, Baila, Baila. Y la canción Me va a pesar, de la arrolladora Banda de Limón. 10:32, son las 10 de la mañana y 32 minutos. Ahí vos complaciendo.

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1: Bueno, estamos en las 10:44, 10 de la mañana con 44 minutos. Estamos aquí en la buenísima 91.7, la radio más efectiva.
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1: Vamos ahora con los hombres de...

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2: Bueno, y seguimos en esta mañana. Estamos en las 10. De la mañana, son exactamente las 10:52, son las 10 de la mañana, 52 minutos. Estamos aquí en La Buenísima, la radio del primer lugar.

¿Sabes qué es lo más gracioso de todo esto? 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La vas a necesitar.

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3: El tiempo sigue, 11:05, 11 de la mañana, 5 minutos. A los amigos de Río Hondo, saludo cariñoso a la familia hace rato ahí sintonizando La Buenísima. Y las buenas amigas siempre sintonizando la número uno del dial. Buenos días también para el Buena Onda. Buena Onda también está sintonizando la radio número uno, la radio más complaciente del dial. La Buenísima, 91.7, la radio de los éxitos musicales. Vamos a presentar a Cazú y Marco Antonio Solís. La canción se llama Qué Agonía. Mucho a Michael y Berta Cafati, ya que están siempre pendientes de nuestras audiciones de la mañana. Las 11:06, 11:06, 11:06, sigan comunicándose, 33 73 33 33. Qué agonía.

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0: 11:22, 11 de la mañana con 22 minutos. Sigue la música en esta audición de la mañana. Con los Tigres de La Lima Cortés.
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1: 11:34, 11 de la mañana con 34 minutos. Vamos a continuar ofreciendo lo mejor de la música en esta audición a través de la buenísima la 91.7. 11:35 ya, 25 para las 12.

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1: 11:44. Hoy tenemos acá los saludos cordiales para los buenos amigos y amigas que siempre están con la buenísima 91.7. Vamos a saludar a Mario. Saludos para Mario y Carolina, que la pasen bien en sintonía de la buenísima. Saludos para Karen y también saludamos a César el Chiriviejo, disfrutando siempre de la audición de la mañana.

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4: Buenas tardes, amigos. Hola, ¿qué tal? Buenas tardes. Buen provecho a la hora de los sagrados alimentos. Gusto saludarles en esta linda hora especial del mediodía. Les saluda, como siempre, a su amigo y servidor y legendario.
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4: Ok, buenas tardes. Bienvenidos, señoras y señores.
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4: ¡Joda!

Ok, buenas tardes, buenas tardes. Es un gusto saludarlos en esta linda hora especial del mediodía. Como siempre, su amigo y servidor, legendario con ustedes.

0: con lo mejor de la programación y la buena música, agradeciendo a usted su infinita sintonía para con nosotros. Dice el mensaje, vamos a leerlo rapidito. La buenísima dice, el número uno en Honduras, dice, ya estamos en sintonía desde North Carolina. Buenas tardes, el legendario, un placer saludarle, dice, complejame con dos melodías. Pequeña de los Temerarios y Contra Viento y Marea de los Bukis. Le agradezco por complacer, que tenga muchas bendiciones. Gracias. Saludos ahí en North Carolina. Gracias por estar con nosotros en esta linda hora especial del mediodía. Buen provecho. Vamos a ver Contra Viento y Marea. Y la otra canción es Pequeña. Ah, de los Temerarios. Ahorita se la mandamos. Feliz tarde, gracias por estar con nosotros en esta hora especial del mediodía. Buen provecho, dices. Rica sopa de frijoles con costilla de cerdo y arrocito. Se le antoja, leyenda, dice. No. La verdad, no.
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1: Bueno, mis amigos, buenas tardes, ¿qué tal? Ya estamos en las 12:33 minutos. Saludos para Taliana. ¿Qué tal? Saludos para Julio Zelaya. Gracias por estar con nosotros en esta hora del mediodía. Gracias, dice, por un placer, brother. Vamos a la orden. Saludos a esta North Carolina. Dice, saludos para mi esposa hasta el Carrizal. A Karen Colindres Valladares, que lo está escuchando, dice, ahorita en su negocio de corte de comidas, la bendición. Ah, excelente. Se complace, dice, con luz de luna. Luz de luna de los Verónica.
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1: Vamos a ver, la vamos, si no la vemos, de balde vamos. Bueno, feliz tarde, saludos para Naum. Saludos también que enviamos. Oris, ¿qué tal? Buenas tardes. Es un gusto saludarles en esta linda hora especial del mediodía. Luz de Luna, ¿dónde estás? Como decía un amigo mío, ¿dónde estás, vieja? Saludos, Taniana, ahí en la colonia Flor del Campo. Saludos ahí a los amigos que nos escuchan también en La Pradera. Allá en el sector también del sector de Colonia La Rosa. Gracias por su comunicación conmigo al 33 73 33 33. Buenas tardes, que lo pasen bonito. Gracias por estar con nosotros.
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2: Buenas tardes amigo, buenas tardes mi gente, buenas tardes a todos, ¿qué tal? ¿Cómo están pasando? Muy bien. Dice, hola amigo, ¿qué tal? Buenas tardes. Gusto en saludarte. Leyenda dice, gracias. Con placer, dice, estamos. Dice, hola, buenas tardes, no sé qué dice, escuchándonos, gracias.

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1: Gracias por su comunicación al 3373-3333. Gracias a los amigos que nos escriben a nuestro número de WhatsApp 3373-3333. Gracias a usted.

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Bueno, buenas tardes. Buenas tardes. Ya estamos en las 13 horas, 1 de la tarde. Con exacto 7 minutos. Buenas tardes. Gracias por su comunicación. Dice, Mercedita dice, buenas tardes, legendario. Dice, aquí estamos en full sintonía. Dice, me complace con la canción de los Bukis, una mujer como tú. Gracias. Bendiciones, dice. Éxito en todo a usted. Gracias. Mire, qué bonito. A ver. Al otro lado. Dice, un saludo para... ¿Quién nos vale los apodos? A ver. Hola.

0: Buenas tardes, legendario. Le saluda Miguel López de aquí de Zambrano.
1: Sí, sí, adelante.
0: ¿Me puede complacer con la canción Estaré Contigo de Marco Antonio Solís, por favor? Y un saludo ahí para mi madre María Antonia Hernández.
1: Dele.
0: Saludito, legendario. Feliz tarde.
1: Igual. Feliz tarde.

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4: Rodrigo, buenas tardes. Buenas tardes, buen provecho. Una de la tarde, 23 minutos. Dice...
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4: Buenas tardes, leyenda, dice... Saludos desde Carolina del Norte. Todos los días lo escuchamos. Me regala, dice, dos melodías, si tú quisieras. Pero este verano y me extrañarás. Gracias.
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4: complacer, dice, con un saludo para él. Propietario del taller Reparo, Oscar Ochoa, y su ayudante Pablo Ochoa. Lo hace con mi secreto de los temerarios. Dice: hola, buenas tardes. Me complace con el regreso del alambrado, por favor. Excelente.
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4: Feliz tarde, gracias por su comunicación. Al 33 73 33 33. Saludos para Isa allá en. En los pinos, ¿verdad? Ok, ya está Carolina del Norte. Feliz tarde, gracias por su comunicación con nosotros. Le deseamos de todo corazón lo mejor. Buenas tardes. Saludos. Que la pasen bonito.

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4: Buenas tardes, mis amigos. Buenas tardes, mi gente. Estamos a solamente 21 minutos para las 14 horas 2 de la tarde. Vamos a seguir complaciendo las canciones solicitadas al 33 73 33 33.

0: Carlos escribe, su pecho dice, gracias. Cosas que ok. Te quiere. Saludo decir. Para Ashley, buenas tardes. No sé. Dice, hola, feliz tarde, me puede complacer, dice, con Mujer de Piedra. Y un saludo, dice, a Mario, hasta la flor del campo. Excelente, gracias por su comunicación.
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0: Hola, buenas tardes.
2: Buenos días, buenas tardes, legendario.
0: ¿Qué tal, cómo estás?
2: Como este personaje famoso de... De la buenísima. Es un placer saludarlo, legendario. Soy Francisco Lanza.
0: Gracias, igual.
2: ¿Cómo le ha ido? Espero que bien, va.
0: Sí, claro, pues sí.
2: Legendario, sí, sí. Fíjese que yo quería, a ver si me puede complacer. Ajá. Dos melodías.
0: Hable.
2: Una de Broncos, que te han visto llorar, y la otra de Temerarios, por primera vez. Legendario, es un placer escucharlo. Ajá. Tengo un feliz día y. Y hasta pronto.
0: Dele. Ahí se las tengo ya. Es que la otra canción, ¿cuál es?
2: Buenos días, buenas tardes, ¿Temerarios? Legendario. Como este personaje famoso de la buenísima. Es un placer saludarlo, legendario. Soy Francisco Lanza. ¿Cómo le ha ido? Espero que bien, va. Legendario, fíjese que yo quería, a ver si me puede complacer dos melodías. Una de Broncos, que te han visto llorar, y la otra de Temerarios, por primera vez.
0: Ah, sí.
2: Legendario, es un placer escucharlo. Y tengo un feliz día y hasta pronto.
0: Dele, gracias igual, Paquito. Feliz tarde, ya se las tengo listas en la recámara. Buenas tardes, gracias por su comunicación al 3373-3333.

0: Bellísima.
1: Pero mis amigos, llegamos ya a la recta final de los cuatro grandes, agradeciendo infinitamente su bonita y fiel sintonía para con nosotros. Les deseamos todo lo mejor en este lindo día. Hoy es 24 de junio del año 2026. Personaje grande, hoy está celebrando su cumpleaños también, la grata fecha de su natalicio.
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1: A Lionel Messi también. Bueno, puede ser que sí. Ok, buenas tardes a todos, en todas partes. Gracias por su bonita y fiel sintonía para con nosotros. Mañana a partir de las 12 del mediodía usted estará con nosotros aquí en este su bonito espacio, Los Cuatro Grandes. Buenas tardes, que lo pasen bien y será hasta mañana si Dios así nos lo permite.
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1: Hola, hola, ¿qué tal, amigo? Buenas tardes, es un gusto saludarles en esta linda hora especial de la tarde. Son las 2 de la tarde, 35 minutos, buenas tardes, sean todos cordialmente bienvenidos. Y vamos a romper la dieta hoy.
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1: Bueno, vamos a iniciar como de costumbre con la música variada, con algo muy, pero muy especial. Buenas tardes.

la canción Caminante. Ok, buenas tardes mi gente, buenas tardes a todos, donde estén, con quién estén, cómo estén. Así que, hacen lo bonito y bienvenidos a la programación variada de la tarde de la buenísima. Buenas tardes.

0: Que rapidito se nos va el tiempo. Esta vaina se nos pega, ¿me? A ver. Bueno, estamos en las 2 de la tarde, 43 minutos. Pueblo Legendario dice...
1: Estaba yo con mi novia, yo la quise acariciar. Ella me gritó enojada, deja ya de
0: molestar. Hola, Legendario.
1: Como yo sigo insistiendo, me quise sobrepasar. Ella agarró peñas...
0: Bueno, estamos en las 2 de la tarde, 44 minutos. Ahí está. Pero sí, ya lo abrió.
1: Yo ya no te pido nada.
0: Legendario dice, mándeme cuál de los dos amantes de los... caminantes. Estoy, dice, hasta el final de su turno, amigo. Gracias. Muchísimas gracias. ¿Cuál de los dos amantes? ¿Cuál de los dos amantes sufre más pena? ¿El que se va o el que se queda? Hola.
2: Chico.
0: Sabe, mi querido Carito.
2: Saludito, chico. Aventura que está hoy de mantenerle largo, chico. La canción que le gusta es Me Volví a Acordar de Ti. Saludito, chico, a Norman Ventura.
0: Sí, saludos a Norman
2: González, Jaime Cerrato, Samuelito Murillo. Saludito, chico.
0: Dele, Oscarito, gracias, buenas tardes. Ahí está la canción, rapidito, como decimos nosotros, friendo y comiendo.
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0: Bueno, sí, complacemos. Así complacemos en la buenísima. Hola, buenas tardes.
1: Grito. Gracias, amigazo. Ahí nos echamos un heladito en la noche, amigo.
0: Él está bueno, excelente. ¿Cómo se llama el amigo?
1: Chico. Saludito, chico. Aventura, que está hoy de mantel largo, chico. La canción que le gusta es Me Volví a Acordar de Ti.
0: Sí,
1: saludito, chico, a Norman Ventura, Arnold González, Jaime Cerrato, Samuelito Murillo. Saludito, chico.
0: Un saludo para Norman Ventura, que está celebrando la grata fecha de su natalicio. El saludo muy especial de parte de todos sus allegados, sus amigos, los que le quieren mucho, los que le aprecian mucho, y nosotros desde La Buenísima se la cantamos así.

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1: Hola, ¿qué tal, amigo? Buenas tardes. Ya estamos en las 2 de la tarde, 54 minutos. Solamente 6 minutos y estaremos en las 3 de la tarde. Rapidito, va. Ok, buenas tardes. Gracias por su comunicación conmigo. Al 33-73-33-33. Rápido, pues vamos con música de Jesse Uribe y El Heredero.

Bueno, mi gente, buenas tardes. Son las 2 de la tarde, 58 minutos. 2 de la tarde, 58 minutos. Listo, preparado. Vamos con la siguiente canción de Anita Gabriel. Complacemos a nuestros buenos amigos que nos escuchan allá en Colonia La Rosa. Saludos para Isabel. Buenas tardes. Saludos, Chabelita. Buenas tardes. Suele.

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Será un familia, buenas tardes, son las 3. Son las 3 de la tarde, 6 minutos. 3 de la tarde, 6 minutos. Gracias a la gente que nos escribe al 33 73 33 33. Vamos a complacer la siguiente canción de Los Ángeles Azules y la canción de Mandingo, El listón de tu pelo y no me des avión. Buenas tardes, saludos. Que lo pasen bonito, gracias por escribirnos. Gracias por mandarnos sus correos de voz o mensajes al 33 73 33 33. Buenas tardes.

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buenas tardes familia, buenas tardes, muy gente linda, buenas tardes a todos, en todos lados, saludos desde la buenísima, saludos para nuestros amigos, hoy celebramos

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2: Muy buenas tardes, amigos y amigas. 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
2: 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Queridos hermanos y amigos, nuestro tiempo es corto. No les quiero decir adiós, sino hasta mañana. Que Dios me los bendiga a todos y cada uno de ustedes.
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buenas tardes, así complacemos. Feliz tarde, gracias por su buena y sana comunicación conmigo al 33 73 33 33. Ahí están los chismes con Chalino Sánchez.

Bueno, Chalino Sánchez, con ustedes la canción Los Chismes. Ok, buenas tardes mis amigos, buenas tardes mi gente. Son las 4 de la tarde con 30 minutos. Seguimos con ustedes.

Bueno, está la música del grupo Miramar Internacional con ustedes. Linda música, linda programación para gente pensante, gente bonita, gente así como ustedes. Buenas tardes. Leve, Dios Lancho, súbele. Esto se llama La Catracha.

Ahora sí, complacemos con los Leves de Olancho. Bonita la canción, el éxito, La Catracha. Ok, buenas tardes, familia. Buenas tardes, mi gente. Buenas tardes a todos. Ya son las 4 de la tarde, 42 minutos. 18 horas separan ya de las 5 de la tarde. Eso, caminantes. Muy linda, Raquel.

0: Buenas música de los Caminantes de Nuevo León con ustedes, mi linda Raquel. Buenas tardes, gracias por su comunicación conmigo al 33 73 33 33.
1: Buenas tardes amigos, les saludamos de aquí de Taller Cubas.
0: Ajá, diga.
1: Un saludito para el maestro Carlos Cubas, para el flaco, para el gordito y ajá, para Maleta, que deje de robar, hombre, deja de robar, Maleta, nada pícaro viejo. Y que nos complazca con la rola Oro de Bronco.
0: Vale,
1: gracias, bien, amigo. Gracias, gracias.
0: Cheque de su amiterra. Feliz tarde. Que lo pasen bien. Vamos con la buena música.

El New Combo con ustedes y la canción El Calabaceado. Ok, buenas tardes familia, buenas tardes mi gente. Buenas tardes a todos. Gracias por estar con nosotros. Los Carquis, para ustedes.

0: Hasta aquí les acompañó su amigo y servidor, el legendario. Será hasta mañana, si Diosito así nos lo permite, nos regala la vida, nos regala la salud. Feliz tarde para todos. Uy, como dicen allá en mi tierra, llamo tarde.
1: Legendario, buenas tardes. Mire, ¿podría complacerme con una melodía? Yo quiero que me complazca con una de Álvaro Torres.
0: Sí, llamo tarde.
1: Por favor, quiero hacer mañana. Sin olvidarlo, sí, feliz de Álvaro tarde, Torres. Ay, gracias.
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Buenas tardes. Muy buenas tardes tengan todos y todas en todas partes. Sean bienvenidos y bienvenidas a esta audición correspondiente a este día. Miércoles, con fecha 24 de junio del año 2026. Elaboramos ya acá en la recta final del mes de junio del año 2026. Les saluda como siempre Carlos Alberto Durón, listo y preparado para llevarles los dobletes de la buenísima. Bueno, estamos de este momento y hasta las 5:45 y viéndoles merengue, salsa y bachata en los dobletes, porque luego se viene un espacio solicitado en punto de las 5:45. Así que pendientes con los hermanos Namur. Vamos a pasar entonces a la música. Aquí está Johnny Molina y sus habaneros. Esta es La Pizza. Y luego Chichi Peralta y esto que se llama Procura Coquetearme Más.

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Bien, estamos a 5:19 minutos. Inmediatamente vamos a complacer al amigo Lester Méndez allá en la colonia en La Pradera. Gracias por estar con nosotros. También voy a saludar a David, a David Varela, allá en el barrio Sipile de Comayagüela, ahí cerquita del Cementerio General. También el saludo para Lucio Rosales en el barrio abajo. Gracias por su sintonía. Voy complaciendo al amigo Lester con este tema de los Gatos Bravos. Y esto que se llama La Guayabita. Luego se viene Coco Van y La Faldita.

0: estamos a las 5:27 minutos. Inmediatamente antes de irnos al programa del día de hoy del espacio solicitado, vamos a complacer a Lester
1: de abajo para arriba,
0: allá en la colonia La Pradera, con este tema de los gatos bravos de Lester Méndez. Aquí está el Zambunango Teleño.

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0: Bien, estamos a 22 minutos de las 5 o 6 de la tarde, solamente 22 minutos nos separan de las 6 de la tarde aquí en La Buenísima. Vámonos a llevarles más música en estas horas de la tarde. Aquí está Adolescentes y Persona Ideal. Luego se viene Alejandro y su punto y cómprese un perro para que no tenga problemas. Ajá. 21 a las 6.
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3: ¿Qué tal? Muy buenas tardes. Aquí estamos en este programa de hoy. Bienvenidos y bienvenidas a todos y cada uno de ustedes, amigos. Les saluda el maestro Hassani, maestro Samir, terapeuta del amor y la felicidad. Te saluda también el maestro Rubén Randú, el príncipe de los amarres eternos, Dios y rey de los corazones rotos. Por muy difícil que sea el amor que se fue, a un lado los berrinches, los caprichos, yo te lo hago devolver comiendo de tus manos como manso cordero. Aquí estamos en esta tarde de hoy. 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Muy pendiente a nuestro programa, todos los días vamos a estar llevando este programa de 5:45 de la tarde a 6 de la tarde, lunes a viernes. Mucha atención, los invito a que escuche este maravilloso programa Un Momento de Paz y Esperanza, lunes a viernes, 5:45 de la tarde a 6. No llores, no sufras más. 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Por muy difícil que sea la situación o el amor que se fue, yo, el maestro Hassani, Rubén Randú, Samir, rey de corazones rotos, hacemos que vuelva comiendo de tus manos como manso cordero. 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Muchos se preguntarán qué hace el maestro Hassani, qué hace el maestro Samir, qué hace el maestro Rubén Randú. ¿Cómo se dan cuenta los maestros para saber si yo estoy siendo víctima de un daño, de una maldad, de una brujería? Es muy sencillo, a través de la lectura de las cartas del tarot, a través de la lectura de los rasgos, la palma de su mano, a través de la lectura del iris de los ojos, es como nos damos cuenta este grupo de hermanos Randú, maestro Hassani, Samir y Rubén Randú, el príncipe de los amarres eternos, Dios y rey de corazones rotos. 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Somos un grupo de hermanos Randú. Y ahora venimos a quedarnos aquí en la República de Honduras a brindarle una mano amiga, a brindarle una ayuda a toda aquella persona que viene sufriendo de mala suerte, que el amor enamora y fracasa. Sufres porque el ser amado ha cambiado de la noche a la mañana contigo. Sufre y estás desesperado por aquella mujer, usted varón o usted señora, usted señor, o usted joven, jovencita, tiene un hijo, usted padre de familia, madre de familia, tiene un hijo metido en el vicio del alcoholismo, de la drogadicción. Te traemos plantas medicinales a través de los extractos y raíces de las selvas del Perú, selvas vírgenes, como también te venimos ofreciendo un secreto que es elixir amazónico de labor, se llama la Pusanga Perú, que estaremos nosotros brindándole cómo se utiliza. Estaremos nosotros también en una consulta frente a frente cómo se utiliza este gran secreto ancestral, elixir amazónico del amor, la Pusanga Perú. 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Es algo de almacenados desde el tiempo de nuestros ancestros, de los faraones, ya se utilizaban prácticamente a través de espíritus, se utilizaban los secretos ancestrales. Nosotros hemos realizado un estudio herbológico y estos grandes maestros chamanes hemos preparado un endulzamiento que es para revivar el amor, para que renazca la pasión de ese ser amado que se te ha alejado, que está raro, cambiado, indiferente, a través de una consulta aquí en la clínica ancestral HRR Esotérica. Es como nos damos cuenta si usted viene siendo víctima de un daño, de una maldad, una brujería, por medio de la lectura de las cartas del tarot egipcia, por medio de la lectura de los rasgos, la palma de tu mano y el iris de los ojos. 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Vamos a nosotros compartir con ustedes, porque a mí me gusta platicarles, mi estimado amigo y bella audiencia, por allá en Costa Rica, que estamos nosotros atendiendo en nuestra clínica ancestral HRR Esotérica en San José, Costa Rica. Ahí llegó una señora y nos dice: maestro, quiero saber y que me hablen con la verdad. He escuchado su programa. Me ha gustado porque ustedes hablan con la verdad, con profesionalismo y con poder mental. Entonces yo les quiero compartir esta bonita historia porque a mí me gusta conocerlo, a mí me gusta platicarle de los casos que nosotros hemos realizado de grandes sanaciones, de enfermedades. Hemos ayudado a cantidad de personas que estaban siendo separados, víctimas de la envidia, del odio, parejas que estaban destruidas totalmente aquel hogar, vivían en conflictos, madre, padre e hijos, tenían los hijos metidos en vicio del alcoholismo, de la drogadicción. Amigos, nosotros hemos venido a ayudarle. Somos personas que sabemos que a usted su plata, su dinero le cuesta. Por eso nosotros nos caracteriza siempre hablando con la verdad, hablando con sinceridad, hablando con mucho profesionalismo y poder mental. Esa señora que nos visitó por allá en San José, Costa Rica, cuando llegó dice: hola maestro, aquí vengo. Le dice mi hermano Hassan: y pase adelante madrecita. Le dice mi hermano Samir: muy buenas, pase adelante. Yo, el maestro Rubén Randú, le dije: madrecita, pase adelante, aquí la vamos a atender. Ella andaba una chaqueta, andaba cubierta, hasta unos guantes en las manos. Cuando ella comienza a quitarse esos guantes, esa chaqueta, amigos de la cinturía, hermanos, no van a creer que esa señora tenía la piel manchada como diente veo y la piel como sapo, así bien borroñosa, una alergia, una picazón. Ya tenía 7 años la pobre señora estar aguantando esa enfermedad. Nosotros la hicimos pasar, ella llegó acompañada de su marido, de su hijo y su hija, y todos pasaron adentro de la clínica ancestral HRR Esotérica. ¿Sabe qué andaba esa pobre señora? Había visitado personas, dice, cansada de visitar lugares, clínicas, hospitales, médicos, especialistas, y nadie me hallaba la mejoría. Y a esa señora le retiramos un daño, una maldad, una brujería de su cuerpo. Gracias a Dios tenemos el don, la sabiduría. Somos hombres bajos de estatura, pero grandes en sabiduría. Por eso nosotros somos especialistas en amarres eternos. Somos cupidos y justicieros de la santa muerte y los ángeles de la oscuridad. Nosotros le vamos a ayudar. Y le ayudamos a esa señora y después nos pagó con testimonio, que en próximos programas usted va a escuchar ese testimonio de esta madrecita, esta señora amiga, que nos dio las gracias y nos pagó con un testimonio. ¿Qué espera usted también para acercarse? Allá también nos visitó en Panamá un amigo que su esposa ya de 12 años de casado y con 2 niños varones lo había traicionado. ¿Qué pasa? Que le estaban arrebatando la felicidad de las manos, y le ayudamos a ese caballero, a ese varón, y él también en próximos programas va a escuchar ese testimonio de agradecimiento de ese varón panameño agradecido. Nos pagó con un testimonio, nos recomendó, porque cuando uno es bueno, a través de usted mismo nos recomienda. 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